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Voy a activar la mezcla a partir de las 10 de la noche. Envíame cuál es tu canción favorita al 407-465-9595 y te la mezclo.

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0: en el área de la piscina. ¡Wow! Está increíble eso allí. Gracias por tu sintonía. A todos los muchachos que están allá en ese pool party nocturno con la música del Nuevo Son 95. ¡Sigo!
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0: Me voy para la mensajería de texto. Aprovecha y escríbeme ahora mismo, por favor, tu nombre, tu apellido. Alguien está de cumpleaños hoy, viernes. Envíame a ese cumpleañero al 407-465-9595 y lo saludo.
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0: 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Feliz sábado para todos mis parceros y parceras. Mi nombre es Henry Escobar, el Panda. Tempranito contigo. Y no te pierdas lo que viene: música de Ozuna, Sech y Salsita con DLG. Para iniciar este día con mucha energía.
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Yo soy el Panda, muchas gracias por tu sintonía a esta hora del sábado. Y no te muevas porque en 10 minutos vengo con la temperatura.

0: 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Buenos días, mi nombre es Henry Escobar, el Panda, con la temperatura para hoy, sábado 9 de mayo. Feliz día para todas las madres. No, feliz día, feliz mes completo. A todas las mamás, mamacitas, mamazotas. Abrazos y bendiciones para todas. Bueno, y tendremos un día bastante calientico. Tendremos una máxima de 93, una mínima de 73 y un 13% de probabilidad de lluvia.
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0: 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Yo soy el Panda, acompañándote en este fin de semana de las madres. Feliz día a todas, especialmente la mía. Mami, te amo. Feliz día. Recuerden que ya está a la venta los boletos para el Sensation Fest. Ese sería un buen regalito. Y no se pierdan lo próximo. Para todas las madres, música del Gran Combo. También viene por ahí el maestro Juan Luis Guerra y Carlos Vives, que pronto estarán en Orlando también de concierto.
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Yo soy el Panda y en 20 minutos te traigo a Farruko y lo que dijo sobre la industria de la música. Así que no te apartes de la sintonía y recuerda que él va a estar el próximo 20 de junio en el Sensation Fest, aquí en Orlando.

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2: Yo lo que le quiero decir es que yo estoy en una etapa de mi vida y mi carrera, que yo no estoy buscando validación ni agradarle a nadie. No me midan ni me comparen con otros artistas. Estoy en un

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1: Contigo, porque tienen familia en Puerto Rico, porque nos llaman. ¿Cómo te ha ido con esas personas?
2: De verdad que ha sido bien, bien gratificante, porque las personas, desde que escuchan a Tu Idioma Seguro en Puerto Rico, lo que buscan es la mejor opción. Y de verdad, estas personas han venido, los he visitado en su hogar, ellos han venido a mis oficinas. Tengo hasta un papá que preocupado que su hija tenga su dinero ya para retiro. Fui a la casa y cerré sin ningún problema.
1: Qué bueno.
2: Tremendo. Muy contento.
1: Pues mira, tenemos casa llena de nuevo. Rayleigh y Juan Alexis, la vez que nos dio el gustito estar aquí en Florida. Eso es para que ustedes vean lo que es el compromiso de las personas de Tu Dinero Seguro. Rayleigh, gracias por estar nuevamente aquí desde la emisora en Radio Sol en Orlando, Florida. ¿Cómo tú estás?
3: Ángelo, buenos días. Todo muy bien. Miguel, buenos días. Juan, buenos días. Me escuchas así pausado porque estoy
1: pensativo.
3: Pensando. Estoy
1: cuéntame,
3: pensando.
1: Cuéntame.
3: Y la realidad es que la cantidad de puertorriqueños que tenían la preocupación, porque era una preocupación, de dialogar con nosotros desde los Estados Unidos y decir, mira, nosotros los escuchamos y queremos que ustedes estén acá. ¿Qué podemos hacer? Uh-huh. Queremos visitarles. Y se da mucho la dinámica de que personas que viven en la Florida también residen en Puerto Rico o tienen familiares que residen en Puerto Rico y tomaban el momento de sus vacaciones para sacar un espacio y visitarnos. Pues adivinen qué, no lo tienen que hacer. Pueden pasar acá a nuestras oficinas. Yo he tenido el privilegio de enviar muchas personas para acá, que Miguel y su equipo nos han dado la mano increíblemente ayudando a todas esas personas, pero estoy bien contento porque realmente siento que las personas tienen un lugar mucho más cerca de ustedes, están en excelentes manos, que eso también es bien importante, y las cosas se están haciendo bien.
1: Qué bueno. Oye, Juan, gracias por estar aquí nuevamente. Estás como realidad, has cogido el gustito, ¿ah?
4: Sí, eso de bajarse un avión un viernes, venir aquí, salir el domingo, no está mal, no está mal.
1: Te gusta, qué bueno. Oye, Juan, tú eras uno de los que decía que había que hacer estas oficinas. ¿Cómo ha sido el trato de las personas que tú has referido aquí, las personas que has visto aquí? ¿Cómo ha sido esa diferencia si lo comparo con Puerto Rico, que es nuestro día a día?
4: Bueno, no, ninguna diferencia. El trato que damos en Cagua, en Añasco, en Atillo, en Guaynabo, es exactamente el mismo trato. Yo creo que Tu Dinero Seguro no va a tener una diferencia de trato. Es de excelencia. El poder tú levantar el teléfono cuando empezamos con las oficinas, ejemplo, en Atillo, porque estaba Guaynabo, se abrió Atillo, que tú levantas el teléfono en Guaynabo y decías, mira, tengo a alguien en Atillo, ¿me lo puedes atender? Allí se recibe.

0: recibía, de altura, su café, su buen
1: Excelente.
0: trato, profesionalismo, poniendo la estrategia por encima del dinero. Luego vino Cagua, exactamente la misma
1: La misma
0: ejecución.
1: dinámica.
0: Vino Añasco con Jaime, la misma ejecución. Pues ahora con Miguel en la Florida es exactamente lo mismo. Y eso no, lo que nos hace diferente, Ángelo, porque una de las preocupaciones que a veces uno podría tener es, ¿este cliente se sentirá cómodo yo no estando? Porque yo sé que si yo
1: ¿Querés que lo
0: esté,
1: refiere o es que lo conoce?
0: claro, yo sé que yo si yo estoy voy a dar mi excelencia, pero cuando se lo referimos a Miguel, el que Miguel lo pueda recibir, lo pueda atender, lo pueda tratar, lo pueda educar, pues eso de alguna manera u otra mantiene los mismos niveles de las oficinas de Atillo, así que, y de oficinas de Puerto Rico. Así que ha sido excelente.
1: Mira, tú sabes que una de las preocupaciones que yo, Ángelo, y eso que tú estás diciendo, yo tenía era cuando yo atiendo los clientes, mis referidos, doy el máximo. Y una de las preocupaciones que yo tenía era, wow, yo le voy a dar esta persona a Miguel en estas nuevas oficinas, aunque yo conozco a Miguel hace 30 años, un verdadero profesional, pero uno es maniático, uno tiene sus estilos. Yo decía, Miguel le dará el mismo pampering. Oye, les tengo que decir que ese miedo se me fue. Miguel, nuevamente quiero darte las gracias porque yo sé que no es fácil. Este reto que hicimos, que lo decidimos, ¿verdad? Ante la Junta de Directores de Tu Dinero Seguro, de abrir estas oficinas, contar contigo, pero más que todo, el que está aquí día a día eres tú.
0: Eso es así.
1: No es fácil atender todas estas llamadas, agendar citas, ver clientes. Así que te quiero dar las gracias por eso, pero quiero gastar un poco del tiempo que tenemos en hablar de la seguridad del proceso. Y te digo esto porque el viernes un cliente me llevó un cheque de 6 cifras y hizo el cheque a nombre de Tu Dinero Seguro, lo cual fue un error y fue un cheque de gerente y hubo que virárselo. Yo quiero hablar del proceso de seguridad y quiero envolverlo en las diferentes experiencias que hemos tenido porque hay mucho miedo a la hora de invertir. Hay mucho miedo a la hora de que escuché a Miguel, a Juan, a Rayleigh en un programa de radio, ¿cómo yo le voy a dar mi retiro a esas personas? Quiero sacar eso del medio y explicarle el proceso.
0: No, y hay un punto ahí,
1: Vamos
0: disculpa,
1: a eso.
0: que hay personas que te escuchan, nos escuchan, como ahora nos ven en las redes, pero dicen, ¿llamo o no llamo? Porque yo tengo un dinero, pero tu dinero seguro, ¿quién es? Y ahí es donde,
1: Entra el miedo.
0: es que tú como profesional tienes que hacer tu trabajo, decir de dónde tú vienes, a qué tú vienes y tú lo vas a ayudar.
1: ¿Cómo tú manejas esa situación, Rayleigh?
2: Pues mira, yo creo que lo más importante aquí es, número uno, identificar cuáles son las preocupaciones de las personas que nos visitan. Las preocupaciones de todas las personas son distintas. Algunas son monetarias, otras son de familia, otras son de salud. Al final del camino, todas trabajan alrededor del dinero. Desafortunadamente así es.
0: Así es.
2: Y una vez identificamos cuáles son esas preocupaciones, es cómo podemos darle alternativas reales, palpables, en Arroyo Habichuela, que cumplan con esos requisitos. Y número tres es explicarles de la A a la Z, paso por paso, cuáles son los pasos a seguir para lograr nuestro objetivo y cumplir con satisfacer esas necesidades. Cuando se logra todo eso, definitivamente las personas salen bien tranquilas, porque ya conocen cuál es su preocupación, conocen cuáles son las alternativas para manejarlo, conocen cómo se va a llegar a la solución. Y pueden experimentar de primera mano la solución de esa preocupación que tenían.
1: Ok, pero ¿cómo yo le voy a dar un cheque de un rollover de mi plan de retiro a Juan Alexis? Porque dice que es tu dinero seguro y yo tengo ahí 200, 300, 1 millón de pesos.
0: Yo lo veo positivo, porque si un individuo es capaz de preparar un cheque a nombre de una marca, a nombre de una organización, significa que ya el trabajo se hizo y se va a continuar haciendo. Y es un tema de confianza. Porque ese mismo individuo podía haber hecho el cheque a nombre de cualquier banco y no le temblaba la mano si ponía allí Banco Popular.
1: Seguro.
0: Pues por ende, si tú pones tu dinero seguro, significa que el mensaje que está llevando el equipo en los medios de radio, televisión y redes sociales es de confianza, pero lo valida cuando nos visita, cuando va a la oficina de Guaynabo y ve la

0: en los medios de radio, televisión y redes sociales es de confianza, pero lo valida cuando nos visita, cuando va a la oficina de Guaynabo y ve la excelencia. Pero dice, déjame ir a la oficina de Hatillo y ve la excelencia. Déjame hablar con el de Añasco y ve la excelencia. Así que no me crea preocupación, me crea, me da
1: Te
0: alegría,
1: da
0: me da
1: confianza.
0: confianza de que se vea de esa manera. ¿Por qué? ¿Tú le harías el cheque a nombre de cualquier marca que no te cree confianza?
1: Para nada.
0: Para nada.
1: Para nada. Y más que estoy en el sector financiero por tantos años. Para nada. Ahora bien, ¿a nombre de quién entonces se hace el
0: Ah,
1: cheque?
0: bueno, el cheque tiene que ir a nombre de la institución o de la compañía que se compró el producto basado en la estrategia que se estableció en la reunión que tuvimos con el cliente.
1: ¿Quién colateriza ese dinero? ¿Tu dinero seguro o la empresa que yo le estoy entregando el
0: No,
1: dinero?
0: obviamente la
1: La
0: empresa, la
1: empresa.
0: aseguradora. Estas aseguradoras que representamos son compañías de más de 100 años en el mercado dentro de los Estados Unidos, compañías con rating crediticio en clasificación A, y todo esto es público, nada de esto es privado ni.

0: son mucho más grandes que los mismos bancos.
1: Lo son.
0: ¿Sabes? Si tú coges una de estas aseguradoras, tienen 300, 400, 500 billones de activos.
1: Billones con B, mi gente.
0: ¿Cuántos bancos tienen billones de activos? Estamos hablando de compañías sólidas y las buenas relaciones que tenemos con estas compañías. Porque en el programa anterior hablaste del producto doble beneficio, pero se te olvidó mencionar que eso fue parte de estrategias establecidas en las oficinas de Tu Dinero Seguro. Y la compañía lo considera y lo pone y lo plasma para que el público lo tenga. O sea, que nuestras relaciones con estas aseguradoras son de primera. Lo que hace es que facilita a que las personas cuando vayan a adquirir estos productos tengan relación directa, porque no somos un representante más de estas compañías.
1: En esa misma línea, Juan, que trae Juan, Rayleigh y Miguel, ¿cómo ustedes le dan seguridad al cliente? Porque una de las cosas que a mí me preocupa aquí en Estados Unidos, ustedes saben que aquí han ocurrido 4 millones de instituciones fraudulentas. ¿Cómo hacer una distinción en el trabajo que nosotros hacemos con las personas y cómo darle esa seguridad? Cuando ustedes se sientan con el cliente, ¿cómo ustedes le explican? Oye, estos chavitos están colaterizados. Estos chavitos que es tu retiro, yo me los tomo en serio. ¿Cómo tú lo manejas, Miguel?
2: Fácil, yo tengo que explicarle que el producto que le estoy ofreciendo y la compañía es una compañía de más de 100 años, sus activos, sus pasivos, como una compañía de 100 años ha pasado por tanto proceso de pandemia, de muchas cosas, así que por ahí yo empiezo. Ese es mi trabajo.
1: Eso le da confianza al inversionista.
2: Sí, señor, eso es así.
1: Rayleigh, ¿cómo tú lo manejas?
3: Pues mira, yo creo que añadiendo a lo que menciona Miguel, que es algo bien importante, el otro factor es mencionarle a las personas cuál es el proceso de la A a la Z desde que nos sentamos. Usted se sentó con nosotros, decidió que sí, va a invertir su dinero, pues yo le quiero explicar que número uno, tendríamos que llenar una solicitud. Adjunto con esa solicitud, una identificación con foto, puede ser copia de su licencia de conducir, del pasaporte. Se completa la información en solicitud. Se nombran beneficiarios, que es bien importante. Y una vez tenemos esa solicitud completa, que ahí usted está, ¿verdad?, corroborando la aseguradora que seleccionó con el producto que seleccionó, entonces se hace el cheque, ¿verdad? Si ya viene con un cheque de gerente, se puede endosar. O si tiene su chequera, hace el cheque al momento a nombre de la aseguradora. No es a nombre de Tu Dinero Seguro. Estoy de acuerdo con Juan, nos da mucho, mucho orgullo que sientan la confianza de incluso hacer cheque a nombre de Tu Dinero Seguro, pero es a nombre de la aseguradora que representamos. Y una vez tenemos todo esto, yo le llamo ese paquete, entonces lo entregamos a la aseguradora para que haga el proceso correspondiente de poner entonces en efecto ese contrato de producto de inversión que usted está seleccionando. Ya ahí la persona tiene un marco conceptual bien preciso de lo que está haciendo de la A a la Z y no hay tiempo para entonces para errores.
1: Ustedes me conocen que yo soy maniático, compulsivo, súper extremo. Voy a hacer un ejercicio aquí al aire de cuál es el proceso desde que yo hago una llamada al número de teléfono 220-7775 hasta que llegue el contrato y se me entrega. ¿Ok?
3: Vamos a hacerlo.
1: Voy a empezar. Marco el número 787-220-7775. Juan me contesta el teléfono.
0: Saludos, Ángelo.
1: Mira, hola, es que yo vi una promoción y me interesa cómo funciona eso de las anualidades indexadas.
0: Bueno, te puedo explicar brevemente qué significa la anualidad indexada. Son productos con garantía de principal, son productos que se utilizan dentro de diferentes aseguradoras de renombre, pero para que puedas entender la información completa, te voy a transferir a uno de los expertos de Tu Dinero Seguro para que te pueda orientar. ¿A qué hora estás disponible, Ángelo, que te puedan llamar?
1: Mira, me pueden llamar después de las 5 de la tarde, pero se me olvidó decirte algo, Juan. Yo vivo en Leignona, Orlando, Florida.
0: Eso no te preocupes, ya contamos con un profesional en el área, donde allí tenemos a Miguel Tapia, que te va a poder orientar. ¿Hay problema que te llame hoy en la tarde a las 5 de la tarde?
1: Sin ningún problema, espero la llamada.
0: Así que ahí acabamos la primera parte.
1: Esa es la primera parte.
0: Eso es así.
1: ¿Cuál sería la segunda parte?
2: La segunda parte es cuando yo recibo el referido.
1: ¿Quién es yo?
2: Miguel Tapia,
1: Ajá.
2: Juan Alessi me lo envía, inmediatamente llamo a Ángelo para coordinar una reunión en mi oficina o hasta en su hogar. Y de ahí entonces yo le explico todo de, como dice Riley, de la A a la Z.
1: Tengo el teléfono aquí, espero tu llamada.
2: Ah, sí, buena.
1: ¿Sí? ¿Con quién tengo el gusto?
2: Con Miguel Tapia.
1: ¿De dónde, Miguel?
2: De aquí de Orlando, Florida, de Lake Nona.
1: ¿Cómo te puedo ayudar?
2: Me estaba buscando una alternativa de la llamada que hice a través de

0: de la oficina de Puerto Rico y me informaron.
1: Oh, Miguel, tú eres de Tu Dinero Seguro.
0: Sí.
1: Sí, Miguel, pues mira, es que yo llamé a Puerto Rico y me atendió Juan Alexis y me dijo que tú me ibas a llamar. ¿Cómo me puedes ayudar en la situación?
0: Bueno, Ángelo, Díaz, tenemos que coordinar una reunión inmediatamente para poderlos orientar. Deme su tiempo esta semana o la próxima semana y con mucho gusto los estaré orientando sin ningún problema.
1: Ok, Rayleigh, ya pasó la segunda parte, ahora viene la tercera parte. ¿Cuál es la tercera parte de ese junte entre Miguel y Ángelo?
2: Es número uno, definir cuál va a ser la estrategia.

0: segunda parte. Ahora viene la tercera parte. ¿Cuál es la tercera parte de ese junte entre Miguel y Ángelo?
1: Es, número uno, definir cuál va a ser la estrategia a seguir, en tu caso, en ese caso particular, cuál va a ser el producto o la combinación de productos que se va a seleccionar y cuál va a ser la continuidad del mismo dentro de la estrategia. Si es tener calidad de vida en valor presente y recibir intereses mensuales, si es dejar el capital creciendo, si el propósito particular es simplemente que usted quiere dejar el dinero ahí para que cuando su corazón deje de latir, esos beneficiarios tengan acceso a ese capital de una manera un poco más fácil. Y una vez todo eso se define, que ya está plasmado, ya hay tranquilidad total por parte de Ángelo cuando visitó a Miguel, es coordinar cuando una vez Miguel reciba ese contrato físico de los productos que se adquirieron, coordinar esa entrega para que tengas todo a la mano y que obviamente puedas dar el seguimiento pertinente todos los años a lo que se estructuró, se realizó ese día.
0: Ok, yo tengo 100 mil dólares que puedo poner en una anualidad, se los entrego a Miguel. ¿Qué va a pasar después, Juan?
2: Ese dinero va directamente a la compañía. Ahí viene el
0: No
2: de
0: va a tu dinero
2: no
0: seguro,
2: va a tu dinero seguro.
0: va a la aseguradora.
2: Va directamente a la aseguradora, va de la mano con la solicitud que bien mencionó Rayleigh. Así que solicitud va a la aseguradora, el dinero sale next day a la aseguradora y la compañía va a emitir un contrato. Y ese contrato se le entrega a la mano, no por email, no por correo postal, a la mano. ¿Por qué? Es bien importante que la gente entienda que mi relación con el cliente no acaba cuando me entrega el cheque. Ahí comienza. ¿Por qué comienza? Porque si la estrategia fue retiro, porque si la estrategia fue llevarse los intereses mensuales, si la estrategia fue una anualidad indexada, hay que ver lo que se montó. Fue entrega contrato y el cliente no pierde visibilidad de su dinero. Se le baja una aplicación de la aseguradora, se le abre una cuenta y el cliente tiene la misma aplicación como si fuera de un banco, de una aseguradora, con el balance al diario, al día. O sea, tú puedes entrar hoy y puedes ver tu balance y mañana entra y tienes los intereses ya acumulados. Así que tiene 100% visibilidad y transparencia de esto. Y si fuera el caso que el cliente no descargue la aplicación y no quiere ver nada, una vez al año va a recibir un estado anual del resultado. Y en este caso, Miguel, que es lo que ponemos en práctica también en Puerto Rico, se va a comunicar con el cliente en su aniversario. Ángelo, ¿cómo estás? ¿Te acuerdas que hace un año nos reunimos? Ya llegó su aniversario. ¿Quieres reunirnos para evaluar que la estrategia que se estableció fue la correcta? ¿Tienes dudas? ¿Tienes
0: ¿Ha
2: preguntas?
0: cambiado tu estatus
2: ¿Ha
0: financiero?
2: cambiado tu estatus financiero? Eso
0: Ha cambiado.
2: significa que le va a dar confianza a la gente de que Miguel no es un ave de paso, ni ningún integrante de tu dinero seguro es un ave de paso, sino un representante de primera, donde de alguna manera u otra va a estar pendiente al cliente día a día.
0: Miguel, cuando tú me vas a entregar esa póliza, según explica Juan en el proceso, ¿qué tú especificas cuando me llamas? ¿Cómo tú haces esa entrega de contrato? Porque yo te di 100 mil dólares, yo no te di guineo ni te di plátano maduro.
3: Cuando el contrato ya está entra activo, yo hago la llamada a Ángelo Díaz diciéndole: Ángelo, te llamo para felicitarte. Ya el contrato está aprobado, ya aplicaron el interés del bono o el interés corriente, y de esa forma ya te llamo para coordinar una reunión y poderte entregar el contrato a tus manos y hacerte la explicación completa de la misma.
0: Cuando ya yo tengo ese contrato, que ya yo estoy con mi chavito directamente en el producto que me ofreciste, con la aseguradora que me ofreciste, ¿qué yo debo esperar de tu dinero seguro a futuro? ¿Qué yo debo esperar, Rayleigh?
1: Mira, debes esperar una continuidad en servicio. Esa es nuestra prioridad. El cliente siempre va en primera. Poder solucionar, porque mira, mira lo curioso de esto. Las alternativas y las estructuras que se hacen en valor presente se hacen, ¿verdad? Porque tenemos una situación de vida particular en ese momento. No sabemos qué cambios podemos tener al año, a los 2 años, a los 5 años, pero siempre vamos a estar ahí. Así que esa continuidad establecida en la relación es como Juan menciona. Al momento que realmente se entregó ese cheque, se entregó ese contrato, ahí es que comienza la relación entre los clientes y tu dinero seguro para poder darle una continuidad a todas esas estructuras. Y lo ideal es que, como yo le digo a los clientes, a veces en modo de broma, vamos a tener ahora una relación de esposos hasta viejitos, porque aquí voy a estar para lo que necesites.
0: Mi gente, no quiero irme. Dame la oficina, Miguel, para que la gente, todo este proceso lo van a vivir aquí en Orlando, Florida.
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1: 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Buen fin de semana.
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0: 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Cuando tengamos alguna llamada, me deja saber a Nevio, ¿oíste? O algún voicemail que tengamos, tú me dejas saber, ¿está bien?
1: Bien, sí, a la gente para dejar el voicemail aquí en la radio, solamente tiene que llamar al 407-465-9595. Dice aquí, Rafa, una preguntita, que sí es cierto que consolidar lastima el crédito.
0: Depende de la consolidación que tú haces, porque hay dos tipos de consolidaciones. Hay una consolidación que se llama consolidación, que no es una consolidación. Son compañías que se dedican, yo tengo esa licencia, por eso es que tengo una licencia, pero yo no lo hago, porque ese es el error más grande que hace una persona. Ese tipo de consolidación que no tiene que ver nada con la que yo hago. Son compañías que se dedican a llamar a los acreedores, te bajan la tasa de interés, ¿ves? Y llegan a un acuerdo con ese acreedor, pero la mitad de ese pago que tú le envías a la tarjeta de crédito o al banco que sea, es para esa compañía y la otra mitad para el banco. Entonces, eso es un negocio donde solamente va a ganar esa compañía. Y es un programa que dura 5 años. Cuando un acreedor te ve en ese programa de consolidación, que no es realmente consolidación, es credit counseling, que se llama credit counseling, que es como una consejería a tu crédito, supuestamente una consejería, porque para mí eso es una estafa. Cuando un banco te ve que tú estás en ese programa de credit counseling, que no tiene que ver nada con la consolidación de deudas, pues el banco le voy a prestar dinero, pero porque es un programa que dura 5 años. Entonces, ese programa yo te recomiendo que no lo hagas. Es diferente al que yo hago. El que yo hago es que yo cojo todas tus deudas, digamos que tú tienes 5, 6, 7 deudas, préstamos personales, tienes un vehículo que estás pagando una tasa de interés bien alta, hasta el mortgage se puede poner ahí, pero si no tienes mortgage, no importa, cualquier tipo de préstamo, de tarjeta de crédito, préstamos estudiantiles, todo se mete en un paquete y el banco le paga a todos esos acreedores y tú te quedas con un solo préstamo. Al tú hacer eso, tú estás eliminando, digamos que son 7 acreedores que tú tienes, tú estás eliminando 7 cartas que te van a enviar todos los meses. Estás eliminando 7 llamadas atosigadoras, porque tú sabes que los acreedores aquí son atosigantes, que te van a hacer todos los meses. Y lo mejor de todo es que esos 6 o 7 pagos, tú lo vas a unir en un solo pago y te va a quedar un solo pago, porque se te da un préstamo por el valor total de todas tus deudas, se paga a todos esos acreedores y el ahorro que tú vas a tener garantizado va a ser un mínimo de un 35%. O sea que si tú pagas $2,000 entre todas esas deudas, vamos a dar un ejemplo de $2,000 para que tengas una idea, pues ese préstamo nuevo te va a quedar solamente $1,300 con un solo préstamo. ¿Cuánto te estás ahorrando? $700, que es un 35%. 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Un buen truquito para tú tener tu crédito bueno siempre. No gastes más de lo que tú sabes que no puedes pagar. Porque si tú sabes que tú puedes pagar solamente $900, no te compres un vestido de 1,500 porque tu presupuesto son $900.
1: Las emociones. Las
0: emociones, eso pasa mucho, especialmente en la época navideña. Sí. Por eso digo que la época navideña se convierte en una pesadilla muchas veces para una persona, porque en enero están las personas rascándose la cabeza que no saben qué hacer. Y entonces ahí viene el problema con el crédito. Señores, cuando tú se te daña el crédito, eso es una desdicha que te pasa en tu vida, porque que todo se te friega en forma negativa, hasta problema en tu hogar, te trae una familia que tiene mal crédito, a Neudi, es que no sale con nada, no sale a la luz con nada, entonces
1: ya
0: en la noche la mujer tuya peleándote o el esposo tuyo peleándote, mira, te compraste esa cartera sin poder, ahora estoy yo que no la puedo pagar, o la mujer le pelea al esposo, mira, te compraste ese carro sin poder, ahora no lo podemos pagar, y eso trae mucha fricción, y lamentablemente según las estadísticas parejas, muchas veces eso termina en separación y en un divorcio. Entonces, mire, si usted tiene mal crédito, no tenga pena, no tenga temor. Usted me llama por teléfono que yo le reparo.

0: 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Yo te voy a quitar todas las colecciones negativas de tu crédito, las colecciones de préstamos estudiantiles se van, las colecciones de tarjeta de crédito te las voy a quitar, de vehículos reposeídos, de biles de hospitales. Tengo un programa para quitarte la bancarrota. Entonces, de por Dios, no sigas con mal crédito, que cuando tú tienes mal crédito, la vida se te vuelve de pedacitos, de cuadritos, pero de cuadritos de los malos, de los feos. Cuando tú tienes buen crédito, un mundo se te abre por delante. Hay personas que me dicen, yo no necesito crédito, señor Matos, porque yo te lo pago cash. No, mentira, usted necesita crédito porque tú nunca sabes el día que vayas a tener una emergencia. ¿Quieres pagarlo cash? Ok, paga todo cash, pero ten tus tarjetas de crédito, no importa, porque hay que tener tarjetas de crédito, hay que tener crédito porque tú nunca sabes la emergencia. 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
1: Claro que sí. 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Rafa, hay una pregunta aquí de María que es importante. Usted sabe que uno siempre cuando está en reparación de crédito, ve siempre los scores que suben y bajan. Pero entonces ella dice como que, ¿en qué plataforma puede ser cierto el score que ella ve? Porque ella dice que ya ha ido a compañías que le prometen que le van a arreglar el crédito y le pueden decir, ah, pero mira tu crédito, ¿en qué score está? Pero cuando va a otra página, cuando viene a ver, no está el score como le enseñaron. Sí. ¿Qué página es confiable? ¿Cómo uno puede ver el score real?
0: Sí, todas son confiables. Lo que pasa es que son el método diferente que se usan para ver los créditos. Por ejemplo, ahí lo que le llaman el FICO Score. Yo seguro que tú has escuchado eso, el FICO, ¿verdad que sí? El FICO Score es lo que usan los tres buró de crédito. El FICO Score se inventó en la década del 70, si no me equivoco, creo que fue en el año 70, 1972 el FICO Score, si no me equivoco. Es lo que usan los tres buró de crédito. Por eso tú escuchas FICO Score. Entonces, ¿qué pasa? Hay otro score que se llama los Vantage. El Vantage Score es otro sistema de mirar el crédito. El FICO Score no fue inventado por los buró de crédito, pero es lo más que ellos usan. El Vantage Score fue inventado por los buró de crédito hace apenas unos... En el 89, el Vantage Score. Entonces, ¿qué pasa? ¿Cuál es la diferencia? Uno toma... Por ejemplo, hasta el Vantage Score toma hasta el récord de lo que tú pagas de renta. Si tienes unos muebles, lo que sea, ese tipo de crédito te lo toman en cuenta. El FICO te toma más lo que es el mortgage, lo que son tarjetas de crédito, lo que son préstamos personales, lo que es un vehículo, te toma más en cuenta eso. Por eso tú notas, además de que el sistema que usan, por ejemplo, tú vas a un dealer de carro y vas a comprar un vehículo, y en el mismo FICO Score, el dealer te da el crédito y tú lo tienes, digamos, en 680. Tú vas a comprar una casa y en el mismo FICO Score, como es un método diferente que usa la compañía para la casa, diferente al carro, te sale ese crédito en 695. Dice, pero ¿por qué uno 680 y otro 695? Por eso, porque cada tipo de acreedor usa un sistema diferente para mirar tu crédito, pero eso no quiere decir que esa compañía está bien o está mal. Todos los reportes están bien, depende para lo que tú vas a usar tu crédito. Para la tarjeta de crédito, también tú hagas el crédito para una tarjeta de crédito, tú te vas a dar cuenta que la puntuación te va a salir diferente, pero también está correcta. Lo más importante, ¿sabes qué es lo más importante, Nelly? Para tú mantener siempre una puntuación alta, escúchame esto, que esto es bien importante. este tip. Si tú tienes una tarjeta de crédito, tú quieres mantener esa puntuación siempre alta, paga la tarjeta de crédito 2 días antes de la fecha del corte. ¿Por qué? Digamos que la tarjeta de crédito es de $10,000, por decir cualquier cantidad, y tú le metiste $9,500. Está bien, tú le puedes, porque la tarjeta es 10,000, tú le puedes llevar 9,500, hasta los mismos $10,000. Pero ¿qué pasa? Si la fecha de corte tuya es el 17 de

cada mes. Tú la pagas el 17, la estás pagando bien, pero ese reporte automáticamente después de las 12 de la noche, del día 16 para el 17, ya se va a generar con un balance alto, y esa información es la que le va a llegar a los tres buró de crédito. Mientras que si tú la pagas dos días antes, cuando llega la fecha del corte, el balance que le va a llegar es el balance bajito, porque ya tú la pagaste la tarjeta, digamos que la pagaste full o casi full. Entonces ese reporte es el que le va a llegar a los tres buró de crédito. Por eso tú dices, pero ven acá, yo pago mi tarjeta siempre a tiempo y la puntuación siempre está bajita. Es por eso, no hay una cosa que afecte más un crédito que un balance alto. Para tú controlar eso, págala dos días antes para que el buró de crédito siempre le llegue en su sistema automatizado que tú tienes un balance bajito. Aunque tres días después de la fecha del corte tú la vuelvas a usar, no importa, o un día después de la fecha del corte. Lo importante es que si la pagaste dos días antes, esa fecha, ese balance le va a llegar en la fecha del corte al buró de crédito un balance bajito, y eso es que tú vas a ver que la puntuación te sube mucho. A veces afecta un balance alto más e incluso con una colección, porque la colección ya en 4, 5, 6 meses ya el balance comienza, ya ese efecto negativo ya no es tan fuerte como los primeros, 6 meses. Así que ya sabes. 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Mira, hay personas que me dicen, Andy, pero señor Matos, yo solamente tengo 3 colecciones, Sí, son 3 colecciones, pero cuando tú la multiplicas por 3 buró de crédito, ya son 9 colecciones que tenemos que quitar de nosotros, ¿verdad que sí? Entonces hay otras personas que me dicen, mire, yo pagué todas mis colecciones, yo tenía 7 colecciones y las pagué todas, pero aún así no me dan crédito. Voy a sacar tarjeta de crédito, no me dan crédito. Voy a comprar un carro, no me quieren dar el carro. Voy a comprar una casa, me dicen que no puedo comprar la casa. Entonces, ¿para qué pagué mis colecciones? Ahí viene la situación. Esa persona al final regresa donde mí. ¿Por qué? Porque le tengo que limpiar el crédito, porque lo que vale realmente es que tú tengas tu crédito limpio. Yo no te estoy diciendo que no pagues las colecciones si no las quieres pagar, pero aquí no meten preso a nadie por no pagar colecciones. Y si hay una ley ahí que tú puedes disputar esas cuentas y pelear esas cuentas para que te la quiten, mira, pues vamos a hacer eso. Es basado en un error que tenga esa cuenta. Nosotros le encontramos los errores a la cuenta que tú no te lo imaginas. Por eso es la efectividad que tenemos nosotros. El sistema que yo uso de 30 a 90 días, mira, yo no he escuchado ninguna otra compañía que te pueda ofrecer repararte tu crédito totalmente de 30 a 90 días. Entonces, ¿qué pasa? Cuando tú vas a un acreedor, pagaste tus 7 colecciones, ¿verdad que sí? Ese acreedor le dice, mira, es verdad que Miguel Fernández o Ramón Pérez pagó todas sus colecciones. El balance te aparece en cero, pero te sigue apareciendo que tú tuviste una colección. Entonces ese acreedor dice, uy, la pagó las 7, pero ¿quién quita que no me haga lo mismo a mí? Entonces, ¿qué pasa? Ahí viene el problema. Por eso te niegan el crédito. Lo que yo te hago, no te aparece nada en el crédito, porque te lo limpio completamente. Y esa es la importancia de reparar tu crédito. Incluso está la bancarrota. Tú puedes hacer una bancarrota, es un derecho que te corresponde. Por supuesto, si la corte te la aprueba, porque no todo el mundo califica para una bancarrota. Hay personas que creen, yo voy a hacer una bancarrota. No, tampoco es así. La corte tiene que aprobarla y tú tienes que calificar. Pero imaginémonos que te dieron el beneficio de la bancarrota. ¿Qué pasa? La bancarrota dura 10 años en tu reporte de crédito. Por los próximos 3 años no puedes

0: y tú tienes que calificar. Pero imaginémonos que te dieron el beneficio de la bancarrota. ¿Qué pasa? La bancarrota dura 10 años en tu reporte de crédito. Por los próximos 3 años no puedes comprar una casa con un préstamo convencional. Pero es bien difícil que te den un carro. Es sumamente difícil que te den un préstamo personal. Es sumamente difícil que te den una tarjeta de crédito, porque la bancarrota te aparece en el reporte de crédito por los próximos 10 años. Al final, tienes que venir uno de mí para que te quite la bancarrota. Entonces, evítate ese gasto. Mejor vamos a repararte tu crédito de 30 a 90 días garantizado. 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Creo que tenemos otra llamadita por ahí, Nelly.
1: Sí, usted sabe que estamos aquí también recibiendo los voicemails a través de la estación. Gracias a toda la gente que escucha el nuevo Sol 95, la gente de Orlando. Un saludo para todos mis amigos barberos que están a esta hora ya activos. Rafa, casualmente de Kissimmee, Alexander, usted está hablando ahí de eso, de la bancarrota, y yo como que sentí un dolor profundo pensando que la bancarrota viene siendo como una gente que cae preso por 20 años cuando sale. Entonces él dice casualmente eso, que con su crédito tocó fondo. Pero que como una gente comienza otra vez de nuevo, porque hay gente como que se rinde, ¿verdad?
0: Sí.
1: Ya dañé mi crédito, lo dejé así. Para otro que no, que la vida le ha cambiado, o tienen un trabajito, o tienen idea de hacer algunas cosas. Que como la gente que tocó fondo con el crédito puede volver a comenzar, que qué es lo primero que debería hacer, llamar a Credit Max.
0: Lo primero que tiene que hacer es llamar a Credit Max. Hay muchas compañías de reparación de crédito y también que son serias y honestas, pero esas compañías te van a coger un año y medio, dos años para repararte el crédito, porque ¿qué hacen esas compañías? Comienzan a enviar cartitas a los bureaus de crédito. El sistema que yo uso es totalmente diferente, por eso es que yo te garantizo que de 30 a 90 días te voy a limpiar tu crédito. Fíjate eso antes de contestar la pregunta. Las estadísticas dicen, Aneudi, que el 70% de las personas en este país tienen mal crédito. El 70%. Tú vas a un mall, tú ves un grupo de 10 personas y tú dices 7 de esas 10 tienen mal crédito. Y es la realidad. Pero hay otra estadística que dice que el 89% de la información en los tres bureaus de crédito contiene errores. Ahí nos basamos nosotros con un equipo. Yo tengo un equipo de más de 25 personas, casi que con una lupa. Y usted no se imagina, señores, no tiene que ser que la cuenta sea tuya o no sea tuya. Como quiera te la quitamos. 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Contestando la pregunta del señor, sí, llamando por teléfono para que le limpiemos el crédito. Tiene la opción de la bancarrota, ya yo expliqué la desdicha que es una bancarrota. Tiene la opción de pagar las deudas todas, también expliqué la desdicha de pagar las deudas. ¿Por qué? Porque te queda esa mancha negativa por 7 años en tu reporte de crédito. Al final me vas a tener que llamar a mí y nos tienes a nosotros en Credit Max, que te vamos a reparar tu crédito de 30 a 90 días garantizado. 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
1: Así es, siga marcando al 407-378-4545, que aquí estamos en vivo. Gracias por estar con nosotros. Vamos a tomar aquí 30 segunditos para identificar la estación y ya volvemos con más de Finanzas en Acción.

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0: 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Yo no acepto que me le vendan garantía de goma. Yo no acepto que le metan periquitos por Juanito. Yo no acepto que te engañe, yo no acepto que te hable mentira, porque voy y te digo, ya los números finales los superviso yo, los supervisa mi equipo que está totalmente entrenado. Y si vemos algo raro ahí, le decimos quítamele esto, que él no lo necesita. Y el dealer al final termina haciéndolo. Entonces, llámanos por teléfono. 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Y ese negocio va a ser siempre basado en tu presupuesto, no basado en las antojerías que se le meta al dealer. Porque si dejamos al dealer por su cuenta, te va a engañar. No vayas solo al dealer, que no vale la pena. 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
1: Hay una pregunta aquí de la gente que está dejando aquí los voicemails a través de la estación aquí en
0: Lobos. Vamos a dar el número de emisora también, por si quieren.
1: El 407-465-9595. Ahí usted deja una nota de voz para que aquí le contemos a Rafa esta pregunta, por ejemplo, que deja aquí. Josefina Rodríguez dice:
0: vamos a ver.
1: Que si vale la pena a veces uno dar un ahorrito que uno tiene, un down payment de un carro, porque igual a veces el préstamo lo que baja son $80 y $100.
0: Todo depende del negocio que tú consigas. Por eso es que te digo, si tú, mira qué pasa, es que te meten tantas cosas en el negocio, cosas que tú no necesitas, tantos números escondidos, delivery charge, dealer fee, processing fee, te meten todos los fees que tú no te imaginas. Y entonces, sin embargo, cuando vas a través de nosotros, es un solo fee, que es los taxes, el precio del vehículo, el dealer fee, más nada, absolutamente más nada. Sí me gusta que la persona coja el gap insurance. ¿Qué es el gap insurance? Es algo que te da beneficio. Es un seguro para la depreciación del vehículo. Por ejemplo, tú das $2,000 de down payment, el vehículo cuesta $30,000. Si tú tienes una pérdida total, un accidente, el vehículo es pérdida total, el seguro te va a pagar lo que vale el vehículo en ese momento, pero queda una diferencia. Entonces, ese gap insurance, que esos son solamente como $6 o $7 extra en tu pago mensual, te la paga ese seguro. Eso sí, yo les recomiendo que lo cojan siempre. Pero todo depende del negocio que tú hagas. Por eso es que tú ves que a veces tú das un down payment muy alto y no tienes tanto beneficio en el pago mensual. ¿Y qué pasa? Entonces terminas dando down payment bajito. Porque te están engañando, te están estafando. Al dealer al final del camino no le importa si tú diste un down payment bajito, un down payment alto. ¿Sabes por qué? Porque el dinero se lo va a pagar el banco a él.

0: O sea que a él no le importa, él no es, él no, no le da ningún beneficio. Otra cosa, cuando tú vas al dealer, no le digas yo ando buscando un pago de tanto, porque te estafan. Si te vas a través mío, sí, me dice el señor Matos, yo quiero un pago de tanto, y ahí te negocio el precio del vehículo. Pero te digo que es una cosa increíble. 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No me vaya solo al dealer de carro, que lo van a seguir engañando. 407-378-4545. ¿Tenemos otra preguntita, Neudi, por ahí?
1: No, lo que pasa es que dice aquí Miguel de León, que aprovechando la respuesta que usted le dio ahí a Josefina del carro, que entonces que si el dealer free es negociable, dice, se puede negociar el dealer
0: free. No, el dealer free no te lo van a negociar, te tengo que ser honesto. Todos los dealers cobran un dealer free. Ese es el margen de que ellos cobran por todo el trabajo que ellos hacen. Es totalmente legal. Pero no tú no vas a conseguir que te negocien el dealer fee. No, mejor te bajan ahí un poquito el precio en el vehículo, pero el dealer fee, por asunto de contabilidad, tiene que aparecer en el contrato. ¿Cómo se negocia? Bueno, el carro son $30,000. Entonces, ok, mira, no te puedo quitar el dealer fee, que son, hay algunos dealers que cobran 800, otros 900, otros 700, depende del dealer, pero te lo voy a bajar en el precio. Entonces te lo bajan en el precio, pero te dejan el dealer fee. Al final es lo mismo, el mismo beneficio, y eso es lo que hacemos nosotros. Mira, como sabemos que el dealer fee no te lo van a quitar el contador, porque esa no te la quita nadie, en ningún dealer. Entonces, ¿qué hacemos nosotros? Lo hacemos que le bajen el precio, y al final del camino, como quiera, sale beneficiado. Lo importante es que no vayas solo al dealer de carro. Mira, es un servicio gratuito para ti. La asesoría es totalmente gratis. Yo te pongo el carro en la puerta de tu casa. ¿Tú sabes la maravilla que es eso? 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Después de la negociación, tú lo vas a ver en el contrato, que no tiene costo extra. Y no es que te lo van a poner, no, mentira, eso no trabaja conmigo. Es que ellos no pueden hacer eso, porque si yo les mando clientes a ellos, a esos dealers con los cuales tengo alianza, ellos tienen que hacer ese negocio bajo mis condiciones. 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No dejes que los dealers de carro te sigan engañando. 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Si te dejaste engañar, es porque quisiste, porque ya estamos nosotros ahí para defenderte. Somos el chapulín colorado de las personas que van a comprar el carro. No contaba con mi astucia, así mismo es, no contaba con mi astucia. Los dealers del carro están en cintura, y si ustedes supieran la cantidad de dealers que me llaman, porque ya me oyen por la radio, y ahora todos quieren hacer negocio conmigo, pero adivina qué, yo no hago negocio con todos. Porque, ¿qué pasa? Donde yo pongo mi nombre y mi firma, yo tengo que garantizar y tengo que asegurarme que las cosas van a salir con toda la honestidad del mundo y con toda la transparencia. Y cuando yo veo que ese líder no se pone en cintura con nosotros, mira, sencillamente no hay negocio con ellos. 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Vamos a hablar un rapidito a Neudi de lo que son las modificaciones de préstamos. ¿Cuál es la diferencia entre un refinanciamiento y una modificación de préstamo? Bueno, un refinanciamiento, tú tienes tu casa, la quieres refinanciar. Tú sabes que nosotros hacemos mortgage también. Si tú quieres comprar una casa aquí en cualquier parte de la Florida, en cualquier parte de los Estados Unidos, nosotros tenemos licencia para hacerte ese préstamo hipotecario, siempre con la honestidad que nos caracteriza a nosotros. Tú quieres comprar tu casa. Ahora, vuelvo y te digo, no es el mejor momento para comprar una casa porque los intereses todavía están un poquito altos. Si te puedes esperar, espérate un poquitito más. Pero si quieres refinanciar tu casa para bajar la tasa de interés o bajar ese pago mensual, o sencillamente tú quieres sacar dinero para hacer otra inversión, excelente idea. Entonces, la diferencia entre un refinanciamiento y una modificación de préstamo, para tú refinanciar, tú tienes que tener ingreso suficiente para calificar para el préstamo y tienes que tener un crédito suficiente para calificar para el préstamo. ¿Qué pasa? 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Ya por último nos queda a Neudi lo que son las consolidaciones de deudas. Uh-huh. ¿Qué es una consolidación de deuda? Acuérdate, tú tienes 4, 5, 6, 7 préstamos. Tú sabes lo atosigante es que te lleguen 7 cartas mensuales de 7 préstamos diferentes, que te estén llamando 7 acreedores diferentes de 7 préstamos diferentes. Eso es atosigante porque aquí el acreedor, tú estás al día todavía y a la misma fecha del corte de tu préstamo, al otro día ya te llaman y tú estás al día todavía en tu préstamo porque la ley dice que tú tienes hasta 15 días para pagar sin que te molesten y que se te y sin que te cobren un late charge. Ellos, el préstamo es el 18 y el 19 ya te están llamando y estás al día todavía en tu préstamo. Entonces, ¿qué pasa? Imaginemos que tú tienes $2,000 en todos tus pagos mensuales. Pongo esa cantidad entre el vehículo, préstamos estudiantiles, préstamos personales, tarjetas de crédito. Son $2,000 en tus pagos mensuales. ¿Qué hacemos nosotros? Que te pagamos todas esas 7 deudas o 5, 4, 9 deudas que tú tengas con un banco, varios bancos aliados que tenemos aquí en la Florida y te hacemos un solo préstamo. 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

0: 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Le quiero dar las gracias por su sintonía. 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Gracias por su sintonía y del teléfono nuevo 407-378-4545, 407-378-4545. En este momento hay personas contestando sus teléfonos. Dios me lo bendiga y nos hablamos el sábado que viene, Neudi.
1: Así es, Rafa. Así que gracias a toda la gente por la sintonía. Recuerda el número 407-378-4545.
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Y no te apartes de la sintonía porque en 20 minutos vengo con las celebraciones para hoy.

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0: 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Neisha Peña acompañándote hoy sábado. Y te invito a que nos sigas en nuestra cuenta de Instagram, el Sol 95 FM. Entra y danos follow.
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Y las temperaturas para hoy sábado están la máxima en 94, mientras que la mínima en 73.

Así mismo es, Burbu. 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

0: 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Y si tú tienes un Alexa en tu hogar, tú puedes sintonizarme desde tu dispositivo diciéndole: Alexa, pon el nuevo Sol 95. Y listo, yo soy Neisha Peña.
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1: 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Bueno, y te cuento que Shakira acaba de lanzar un teaser de lo que será la canción oficial del Mundial del FIFA 2026. Esta se llamará Die Die y se estrenará el 14 de mayo y todo apunta a que será una vibra súper mundialista tipo Waka Waka. No sé si ya escuchaste ese teaser. Déjame saber tu opinión, escríbeme al 407-465-9595. ¿Qué te parece esta nueva canción de Shakira?
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0: 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Yo soy Neisha Peña, acompañándote hoy sábado 9 de mayo. Mañana es el Día de las Madres, así que felicidades desde ya a todas esas mujeres preciosas que me están sintonizando. No solamente hoy, sino todos los días por el trabajo tan espectacular que hacemos día tras día. Y si tú le quieres enviar un mensaje especial a tu esposa, a tu madre, a tu abuela, a esa persona especial, me puedes escribir en este momento al 407-465-9595.
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Sol 95, el líder en variedad y diversión en Orlando, Neisha Peña, en tu weekend. Y te invito a que sintonices hoy sábado desde las 6 de la tarde a tu mezclub favorito, el que te pone a bailar en el weekend. Alex Sensation.

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0: El nuevo Sol 95, el líder en variedad y diversión en Orlando. Gracias por tu sintonía. Yo soy Neisha Peña acompañándote en el Weekend de las Madres. Y mañana domingo, Día de las Madres, voy a estar en sintonía contigo de 10 de la mañana a 2 de la tarde trayéndote la música que a ti te gusta y que te pone a bailar en el weekend y también sus boletitos para que ganes fácil.
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0: 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En este sábado en la tarde te acompaña Nino Davis. Bueno, y bien pendiente porque lo próximo te pongo al día de todo lo que va a estar pasando mañana domingo, Día de las Madres, para que tenga idea para sacar a tu mamá. También vengo regalando boletos para el concierto de Omar Court y mucho más.
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0: El nuevo Sol 95, el líder en variedad de diversión en Orlando en este sábado en la tarde, fin de semana de madres. Yo soy Nino Davis y si quieres boletos para el concierto de Omar Court aquí en Orlando, bien pendiente porque tengo dos para ti y lo próximo te doy detalles de cómo ganártelo.
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El nuevo Sol 95, líder en variedad y diversión en Orlando en este sábado en la tarde, fin de semana de madres. Yo soy Nino Davis y si quieres ganar boletos para el concierto de Omar Courtz,

líder en variedad, diversión en Orlando en este sábado en la tarde, fin de semana de madres. Yo soy Nino Davis y si quieres ganar boletos para el concierto de Omar Courtz el próximo 19 de septiembre en el Kia Center, envíame la palabra Nino a través del 43902. 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

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En este sábado en la tarde te acompaña Nino Davis. Bueno, y mañana es Día de las Madres. Y lo próximo te traigo una info donde la puedes llevar, la va a pasar bien y entra completamente gratis. Espera los detalles a eso de la I-40.

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0: 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Este quien te acompaña, Nino Davis. Sábado en la tarde, fin de semana de madres. Bueno, y si quieres hacer algo diferente con tu mamá mañana, entérate que la entrada va a estar completamente gratis para madres. ¿En dónde? En el Central Florida Zoo, básicamente el zoológico que también tiene el jardín botánico. Compras tu entradita y tu mamá entra gratis completamente. Así que ya lo sabes, no dejes de sacarla, que no hay excusa.
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En este sábado en la tarde te acompaña Nino Davis. Gracias por la sintonía. Mañana celebrando el Día de las Mamás. Bueno, y también le puedes regalar los boletos para el Sensation Fest de Alex Sensation, que hoy llega a tu radio a las 6 de la tarde, pero esos boletos están a la venta en Ticketmaster.com. 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

0: nuevo Sol 95, el líder en variedad y diversión en Orlando, sábado en la tarde. Tú sabes que yo soy Nino Davis. Mire, lo próximo te traigo una noticia sobre el artista latino que se convirtió en el compositor más premiado de ASCAP. ¿De quién estoy hablando? Los detalles vienen en breve.
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El nuevo Sol 95, el líder en variedad y diversión en Orlando. Este quien te acompaña, Nino Davis. Gracias por la sintonía buena en este fin de semana de madres. Y entérate que el cantante Daddy Yankee se acaba de convertir en el compositor más premiado de la Academia ASCAP, que es básicamente lo más prestigioso para compositores musicales. Así que no importa, el DY sigue rompiendo.

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0: El nuevo Sol 95, el líder en variedad de diversión en Orlando. Sábado en la tarde, fin de semana de mamá, felicitándola a toditas. Qué rico, que la pasen lindo mañana. Mira, no sé si te dije que hoy, desde las 6 de la tarde, llega Alex Sensation a tu radio. Pues bueno, importante, también están a la venta los boletos del Sensation Fest. 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

el nuevo Sol 95, el líder en variedad y diversión en Orlando. Este quien te acompaña, Nino Davis, en este fin de semana de las madres. Bueno, y bien pendiente porque lo próximo te traigo una info sobre esta plataforma de películas que andan desacatados. Aún no sacan una serie y ya están firmando contrato para una segunda temporada. ¿De quién estoy hablando? Más o menos como la I-10 te traigo esa info.

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0: 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Bueno, y entérate que la cadena HBO acaba de firmar contrato para una segunda parte de la serie de Harry Potter, que aún no ve la luz el primer season, pero ellos dicen, dale, vámonos para el segundo, que esto va a ser un éxito. Tanta seguridad a que los venden.
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El nuevo Sol 95, el líder en variedad de diversión en Orlando en este sábado de la tarde. Este soy yo, Nino Davis, acompañándote en tu radio. Bueno, y mañana Día de las Madres. Tú sabes que muchos restaurantes se llenan y esa es la realidad. Si no la sacas hoy, puede que mañana sea tarde. Pues bueno, lo próximo te traigo una info de lo más interesante. Un lugar que la puedes llevar, va a haber mucha variedad que escoger y es totalmente diferente para que estés con mami.

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Y controlando la nave, el mismísimo Panda, parcero.

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1: Día extra especial para todas las mamacitas. Aquí estamos en vivo. Bienvenidos toda mi gente de Nueva York, New Jersey, Connecticut, Pensilvania a través de la Mega. Toda mi gente en la Isla del Encanto, Puerto Rico, también a través de la Mega. Toda mi gente de Miami, Orlando, Tampa y Los Cayos, a través del nuevo Sol. Y toda mi gente, ya prendí las cámaras prendidas en nuestra aplicación, la música app, ahí me tienes en vivo también en mi canal de YouTube, Alex Sensation Music, para que veas el live para las mamis. Hoy les tengo dos artistas que vienen a compartir con nosotros. De Cubita la Bella, una de las voces más lindas y uno de los mejores compositores que he conocido, mi hermano Lenier. Viene a gozar con nosotros Lenier. También desde Colombia por primera vez, súper pegado. Tiene una canción pegadísima ahora mismo y está aquí en Miami visitando Maisac. Uf, muchachos, prepárense. iBody, entra ahora mismo, comunícate conmigo. Si quieres hablar conmigo, 1-800-315-9790. Todo el mundo arriba, todo el mundo bien. Mi hermanito DJ Panda, dímelo, Panda. Janis, gracias, Janis. DJ Smalls en Nueva York. Mi hermanito DJ Luismi, José en Puerto Rico. Todo el combo, ready para gozar. ¡Vamos!

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Felicidades para todas esas mamacitas. Celebrando el fin de semana del Día de las Madres. Alex Sensation con la Mega Mezcla.

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0: Hoy sí, lo que están bebiendo conmigo, salucita, salucita, me guarda, deja ver por aquí. Sí, ok, mira, tengo la barra, tú sabes que los sábados también tengo open bar, pero hoy tengo un open bar especial para las ladies, para las mamis, ¿no? Tenemos open bar para las mamis. All right, deja ver por aquí. Ok, ajá. Voy para allá. Eso es, ahora sí. ¿Se escucha bien? Ok, estamos bien ahí. All right, beautiful. Beautiful. La conexión perfecta, todo bien, ¿verdad? Déjame preguntarle a la gente aquí en el chat. La conexión está bien, se ve bien, se escucha bien. Wow, ok. Saludito desde el Perú para Norma Mercado, de parte de su hijo Christopher Ortiz y Lori desde Puerto Rico, gozando conmigo. Muchas gracias. Felicidades para todas las mamacitas, en especial las madres de Brooklyn, de parte de mi hermanito Henry. Saludito para Mari. Felicidades de parte de Ronnie Soto, mi hermanito Ronnie Soto, que le acaba de dar una jipeta para el Día de las Madres. ¡Felicidades, Mari! Oye, me da una vueltita. ¡Rory, te botaste! Bueno, dándole la bienvenida este gran artista, hermano mío, tiene un lápiz. Le dicen el lápiz de platino. O de oro, de platino, el lápiz de platino. Canta, tiene una voz increíble, hermosísima. El paquete completo de Cubita la Bella. La bulla para Lenier. Dímelo, Lenier. ¿Qué dice?
1: Pues gracias siempre, mi hermanito, por estar aquí contigo.
0: Qué lindo, mano. Bienvenido, hermano Lenier. ¿Cómo está todo, papi? Háblame de ti. ¿Cómo va todo?
1: Estoy muy contento. Mucho trabajo, muchas cosas lindas. Y contento que cada año venimos celebrando el Día de las Madres. Yo hoy estuve aquí.
0: Papi, wow.
1: Siempre, cada año, cuando Ale me llama y dice, vamos a cantarle a las madres.
0: Hay que cantarle a esas mamacitas, mano, porque sin las madres no estamos nosotros. O sea, sin ella no estamos nosotros.
1: Esa es la bendición de nosotros, Ale. La bendición.
0: Es el ser más querido, el más especial. Esas mamacitas hay que darles mucho cariño, hay que mimarlas mucho. ¿Qué es lo que más le gusta a la mami? Que le dé mucho amor.
1: Mucho amor. El dinero después, pero el amor primero.
0: Sobrecito. Primero.

0: De vez en cuando.
1: Ay, ay, ay. Mira, Lenier, vamos a hacer algo. Mira, tengo por aquí varias canciones. Tu público está aquí pendiente, están ready para el party que les tenemos. Para todas las mamacitas, mi hermano Lenier, conéctate rápido. Conéctate. YouTube Alex Sensation Music. Y también en la música app para que veas el live. Vamos a comenzar. Vamos a comenzar con la canción. Al principio y al final. Hay que hacerla dos veces porque tú sabes que las mamis. Tú sabes. Hay que cantársela dos veces a la mamá. Esta canción. Con mucho cariño para todas las madres del mundo. Felicidades para todas esas mamacitas de parte de
0: Lenier y Alex Sensation.
1: Qué linda. ¡Wow! En vivo, Lenier.

0: Esa canción se quedó ahí de por vida ya, Lenier. De por vida se quedó esa canción.
1: Son canciones que uno escribe en la vida, Ale. Y después uno dice, ¿esto lo escribí yo? Tú mismo te preguntas.
0: Tú mismo dices, esta canción la escribí yo.
1: Sí, tú mismo te preguntas y dices, ¿esto lo hice yo? Porque tú mismo no crees que la hiciste.
0: Qué
1: canción bonita como esta.
0: Esa canción,
1: a las madres.
0: Aparte, pues, o sea, uno siente lo que dice esa canción, literal. Uno siente, le llega esa canción, le llega al corazón a uno así de una vez. Porque es una canción tan linda, la letra tan sincera, tan bonita. Eso se quedó de por vida. Qué tema más hermoso, Lenier. ¡Wow! ¿Cómo te pago? Entonces yo le dije a mi mamá, mami, ¿cómo te pago?
1: ¿Qué te dijo?
0: Me dice, dame $1,000,000 y salí corriendo. ¡Uy! Mentira, mami, tú sabes que lo mío es tuyo.

0: 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Habla toro, habla toro. Oye, habla torito. Habla toro, habla toro, habla toro. Vamos en vivo con Leniel.
1: Yeah. Habla, pues, hey. Me sacerco.

0: esa canción.
1: Es para los toros. A ti nunca te han pegado los tarros, Ale.
0: ¡Olé!
1: Nunca te han pegado los tarros, Ale.
0: Mami, yo no sé. Yo no...
1: dime, oye. A cualquiera le han pegado los tarros.
0: Mami, de pronto en la high school. De pronto.

0: Vino rápido, pero este hombre siempre agradecido con él.
1: No quiero mañana, mira. Quiero decirle a todos los oyentes tuyos aquí que mañana tengo un concierto bien grande en Las Vegas. Mañana estamos en Las Vegas para todos los latinos y los cubanos que siguen la música de Leniel.
0: Claro.
1: Día de las Madres, cantando la canción de las Madres a toda mi gente linda en Medusa.
0: Medusa en Las Vegas.
1: Medusa. Así wow. Que los invito mañana. Bueno, estamos llenos hasta... ¿Tú me entiendes? Pero quiero invitarlo. Ahí nos apretamos. Todos los que quieran ir para allá.
0: Ahí nos metemos. Pero ahí fíjate. Ahí cabemos.
1: Un lugar de dos pisos, así que tenemos espacio bastante. Mi gente, La Vega, ya saben. Concierto mañana de Leniel en Medusa. La Vega.
2: Mr. Worldwide.
0: Oye, está.
2: Leniel.
1: Sacando adentro.
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0: Y esta que dice así. Un besito, mami. Dámelo aquí, dámelo.
1: Hoy quiero.

0: Oye, tú sabes, tenemos el Miami Bash en 21 días. 21 días para el Miami Bash. Sábado 30 de mayo en el Kaseya Center. Farruko va a estar ahí con nosotros. Está confirmado. Está confirmado, Bebecito. Nuestro hermano Oniel, el Bebecito, confirmado. Ayer lo confirmamos. Ya viene.
1: Y tú no me has confirmado a mí todavía.
0: Pero era la sorpresa. No la dañes, chicos. No la dañes. No la dañes. Lenier, la invitación formal para que esté en el Miami Bash el 30 de mayo. La invitación formal para tenerle todo ready allá.
1: 100%.
0: Tú sabes que Miami no puede... No.
1: Tienes que darle un poco a los cubanos ahí, porque si no, tú sabes que Miami se pone celosa después.
0: Tienes que representar allá. Papita frita, pura papita frita.
1: Zumba.
0: Mira, sábado 30 de mayo, Kaseya Center, Miami Bash. Compra los boletos en Ticketmaster.com. Viene, también está Ryan Castro, está Arcángel, La Maravilla, Austin, La Caballota, Ivy Queen, W, el sobreviviente, Wisin. Y por ahí para abajo. Y por, bueno, un montón de artistas. Viene gente de zona, viene Gracie, viene Chimbala. Bueno, todo el mundo viene. Una locura, ya tú sabes. Mi hermano Lenier va a estar en la casa. Dice así.

0: Ayer en Fort Myers. Club,
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3: 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Y esto no es una canción. Esto es un beso de amor para ti a la madre.

con el mejor Lenier, el lápiz de platino, le dicen. Qué voz tan hermosa. Dios te bendiga, hermano. Gracias, rompe siempre, esta noche. Siempre. Rompe.

0: con mi hermanito Jaycee Promotion y Sencilla Conexión. Nos vemos mañana en Las Vegas en Medusa. Ya ustedes saben. Concierto Flaquito de Cuba, papi.
1: Una bulla para Leriel. I love you, brother. Te amo. Rompe esta noche, nos vemos. Ya tú sabes. Sí, de una, de una. Mañana te escribo. Mañana te escribo. Leniere, papi, Leniere. Qué lindo esa canción, mano. Mami, ya. Eso para toda la mamacita. Primo, gracias. Bendiciones. Oye, para todas las mamis, ahí tenían a mi hermano Leniere. Esa canción se quedó ahí para siempre, esa canción, mano. ¡Wow! ¿Cómo te pago? Live. Graben eso. Grábenlo. ¿Qué más quieres escuchar? Estamos celebrando el fin de semana del Día de las Madres. Un live para las mamis. Por ahí viene mi hermanito Maisac. Primera vez aquí con nosotros desde Colombia. Súper pegado. Mi hermanito Maisac. Mira la vaina como está de bonita. Y le tengo un juguete nuevo. Tengo un juguete nuevo. Espérate. Déjame sacar el juguete nuevo. Espérate. Tengo un juguetito nuevo aquí. Espérate. Cónchale, no lo usé con Leniere. Lo hubiera usado con él. Espérate. Tengo un juguete nuevo. Mira esta vaina. I got a new toy. Déjame prenderlo. Ok, ya lo prendí aquí. Déjame prender. Prendelo acá. Prendelo. Prende, prende. Ok, ahí está. Ok. Da la vuelta. Ok. Ahora sí. Tengo un juguetito nuevo, mi gente. Déjame ver. Ahora sí, ok. Déjame ver. I got a new toy. Mira esa vaina, mira, mira, mira, mira. Mira, mira, mira, mira. Mira, mira, mira. Mira, mira. Mira esta vaina, qué bacanería. Tengo un juguetito nuevo. New toy. Esto es para que el artista, cuando llegue el artista, él pueda coger el micrófono. Y él mismo, tú sabes, hacerse la cámara, él. Selfie mode. Selfie. Ahí está. Alright. Es el juguetito nuevo. So cool. Let me put it right here. Hold on. Déjame ponerlo acá. A ver cómo se ve acá. Sígueme, sígueme. Sígueme, sígueme. Sígueme, sígueme. Ok. Alright. Estamos en vivo. YouTube, Alex Sensation Music y la música. Estamos en vivo, live. Ahora con Maisac. Cuando venga Maisac, se lo va a pasar para que él juegue con él. ¡Juguetito! Aquí tenemos todos los juguetes, aquí en el estudio. Este estudio está equipado. Juguetito nuevo. All right, déjame entrar ahí a saludar a la gente del chat. Mucha gente en el chat. Déjame saludar a la gente aquí en el chat rapidito. Alex, saludito para mi mamá Matilde Saracho, de parte de mi hermano Dani Luna. Felicidades a todas esas madres. Espero que le haya gustado ese concierto con mi hermano Leniere. Con mucho cariño para todas esas mamis. Alex, saludito para mi mamá, mi querida madre Rosalba. Rosalba Sensation, Rosalvita. Mi mamá, bendición, mami. Mis hermanas Nancy, Yarledi, Nuri. Todas las madres de mi vida. Y en especial a mi hermosa wifey, mi querida hermosa wifey, Diana. Está aquí conmigo, ahora viene, ahora viene. Ahora viene. Mañana todo el día la voy a pasar con ella, disfrutando, compartiendo con todas esas mamacitas. Muchas bendiciones. Esto va para ti, mami, para ti.

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